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0: subiéndole todo el volumen al fin de semana. Con Tropicana, la más bacana, bacanísima, mis tropiconductores que van allí conectaditos con Tropicana. Qué gusto saludarlos a esta hora de la tarde, bueno, de la noche ya. Son las 7:14, bendiciones por aquí, en sintonía. Doña Rosa, Rosa Ballesteros está por allí conectada con Tropicana. Buenas noches. A mi querida Roxana Algarín también, a Andresito que se va conectando esta hora con Tropicana, la más bacana, José Manuel Peña también, que está allí conectado, bendiciones, a Doña Norma González también que me había dejado por allí su mensajito. Recuerden que estamos en la temporada de Tropicana, ayúdame que soy pelado, ¿qué dice?
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0: Maravillosa, pero yo quiero invitarlos a que se registren desde luego que sea el 310-571-7500 dejándonos datos personales, nombre, barrio y teléfono y sobre todo compartiéndonos allí esa deuda que tienen en ese momento con la que se quieren registrar. 310-571-7500 es la línea oficial de Tropicana, la más bacana. Allí ustedes se registran dejándonos nota de voz, nombre, barrio y teléfono. Nota de voz, nombre, barrio y teléfono y listo. Facilito, facilito se registran con Tropicana en la temporada de Tropicana. 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
1: Presentamos un doble popular en Tropicana, la más bacana en esa noche de fin de semana con Puente, para que se animen. Aquí está Jason Jiménez, la canción que hizo junto a Luis Alfonso, esos dos grandes de la música popular en el cielo, Jason. Ya viene también Sebastián Campos, su versión de Manda una carta. Mándale una carta en esta noche, este es un doble popular Tropicana.

0: Estamos subiéndole todo el volumen al fin de semana con Tropicana, la más bacana en esta noche de viernes. Y es un viernes súper feliz, un viernes para emocionarnos, para agradecerle al Dios del cielo, de la vida, porque culminamos una semana chévere los que laboran hasta el día de hoy. Los que laboran mañana, pues en nombre de Dios, agradecerle también por esa oportunidad. Y también la buena noticia es que tenemos festivo, festivo nuevecito. Este lunes festivo en Colombia, pues obviamente estamos celebrando, conmemorando el día de nuestra Santísima Virgen del Rosario de Chiquinquirá. Oficialmente 9 de julio, traslada al 13 de julio, convirtiéndose en el último festivo que se nos ha decretado en Colombia, por eso estamos felices. Pero no solamente por eso estamos felices, desde luego amamos los festivos. Yo creo que todos queremos un poquito los festivos. Pero este festivo con Tropicana, la más bacana, bacanísima, tenemos un especial maravilloso. Para que se programen, ¿a usted le gustan los clásicos de la salsa? ¿Le gusta la salsita rosa, la salsita más ají, la salsita de fin de semana? Bueno, cualquier tipo de salsa. La invitación que tenemos para ustedes para que ese próximo lunes 13 de julio se conecten Tropicana, la más bacana, bacanísima, con este especial de salsa maravilloso para azotar baldosa, para que se enamore, para que se emocione, para que se baile unas cuantas con Tropicana, la más bacana, bacanísima, porque si es salsa, es Tropicana.
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0: saludo, su reporte de sintonía, su reporte de movilidad, la denuncia, lo que quiere poner en conocimiento de Tropicana, disponible al 310-571-7500. ¿Quiere participar en Tropicana? Ayúdame que soy pelado. También puede registrarse a través de nuestra línea telefónica. ¿Quiere dejar la denuncia de algo que pasa en su sector, en su barrio, en su trabajo? También disponible. ¿Quiere participar de todos los premios? Allí, 310-571-7500. Estamos subiéndole todo el volumen al fin de semana en Tropicana. Si te encanta esta canción.
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Es la música del fin de semana con Tropicana, la más bacana, bacanísima. Una feliz noche a todos mis tropiconductores que hasta ahora están allí en sintonía escuchando Tropicana, que ya están por terminar el turno de los, obviamente, conductores de transporte público. Allí los que están en el buceto, en las bucetas, en los naranjitos. A mis tropiamarillitos también, que son los conductores de nuestros tipo taxis, allí en sintonía también conectados en esa noche con Tropicana, la más bacana. Y a mis guardas de seguridad, que sabemos que hay muchos, muchísimos a esta hora conectados con Tropicana, la más bacana. Les dejo habilitada la línea telefónica 310-571-7500. Allí disponible para que nos dejen su mensajito, su nota de...

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3: Escuchando Tropicana, ¿desde qué horas, corazón?
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3: Le estabas debiendo plata a la señora de la tienda, ¿cierto? Bueno, pues aquí Tropicana, la más bacana, te paga esa deuda, la deuda de la señora de la tienda. 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
2: Buenos días, con Joana.
1: Joana, ¿desde qué sector estás escuchando Tropicana, mi reina?
2: En Yundaima.
1: Cuéntame, ¿qué tuviste que hacer para ganar con Tropicana, reina?
2: Escuchar Tropicana, la más bacana.
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1: Es la música para el pueblo en Tropicana. Aquí estamos en este fin de semana. En el sábado yo escucho, veo y comparto Tropicana. Muy buenos días. Buenos días, buenos días. ¿Cómo amanece mi gente de Ibagué? Mi gente bella, mi gente bonita, mi gente camelladora, que a esa hora está ahí de pie camellando fuertemente. Los que están en su local comercial, en su negocio, en su trabajo, en su oficina. Los que están en casita, los que están en el taxi, en la buseta camellando. Buenos días. Mi nombre es Alejandro Orjuela, aquí estamos con la dirección y programación general de Alexander Flores Guzmán, diciéndole muy buenos días. Buenos días a las preciosas, a los pechochos. ¿Cómo despiertan hoy? Mi querida Diosita, que también me dice aquí reportando sintonía desde el sector de la Ambalá. Ay, arrunchadita, escuchando Tropicana. Arrunchadita, mi querida Diosita. Desde a las 8, ¿a qué hora se levantarán muchos? Para las 9:10. No falta el que se ha levantado por el mediodía. Bueno, pues les cuento que Ibagué despierta hoy con una temperatura de 23 grados centígrados. Habrá cielos nubladitos en horas de la tarde, una probabilidad de lluvia, de lloviznas sectorizadas, pero hará calorcito en horas de la mañana. 23 grados centígrados, se siente buen clima, estos días que han estado de verdad de mucho, mucho calor. Y probablemente todo el fin de semana se mantenga con bastante calorcito. Así que usted, si va a salir de pronto mañana a montar bicicleta, a montar patines, a trotar, hombre, utilice bloqueadorcito, llévese la sombrilla, llévese el sombrerito, llévese la gorra, llévese el bloqueador, aplique ese buen bloqueadorcito en esa mañana. Oyentes, a esa hora, en el 310-571-7500, déjeme por favor. Bellanín nos dice por aquí, buenos días, Tropicana, que la sangre de Cristo los cubra. Gracias, mi querida Bellanín, un abrazo fuerte, mi amor, ¿cómo estás? Muy buenos días, Dianita, me dice por aquí, Alejito, buenos días. Para saludar a mi mamita Nancy en el barrio Ferias, fiel oyente de Tropicana, como todos los días. Ayer tuve la fortuna de encontrarme a nuestra querida oyente Dianita. Me dijo, Alejito, iba pasando yo por ahí. Me dijo, Alejito, mi mamá escucha todos los días Tropicana, desde que se levanta hasta que se acuesta, es fiel oyente de Tropicana. Por favor, le dije yo, Dianita, escríbame tempranito para saludar a la mamita Nancy. Doña Nancy, ahí está usted en el barrio La Feria, siempre escuchando a Tropicana. Un abrazo para mi Dianita, para todos nuestros guardas de seguridad, nuestras guardas de seguridad, como nuestra querida Dianita, que todos los días se levanta ahí, al pie del cañón, a camellar como todos los buenos colombianos, los buenos tolimenses. Ya vengo con el reporte de sintonía. A esa hora me dicen muy buenos días, mucha gente de los diferentes sectores, que me encanta saludarlos. Y yo me voy con música, con el universo de la moda, para que te digan que bien te ves. Déjeme notica dos mensajitos que ya vengo a saludarlos. Aquí está con el universo de la moda, para que te digan que bien te ves.
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1: Con el universo de la moda, aquí está Juan Carlos Aravanda, 2 años de ausencia. Y ya viene Los Chiches Vallenatos, Te Veré Llorar. Esa es la música para el pueblo en este sábado en Tropicana.

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0: Bueno, es la música para el pueblo en Tropicana, 8 de la mañana, 22 minutos. Muy buenos días a todos los que se conectan, los que encienden su radio, los que se sintonizan con la emisora más bacana, con tu Tropicana. Buenos días. Buenos días, Ibagué. Buenos días, María Lucía Romero, mi amor.
4: Hola,
0: buenos días.
4: Hola, buenos días.
0: Buenos días.
4: Y en sintonía de acá del restaurante Lucy.
0: Uy, qué rico.
4: Dios me lo bendiga en ese día maravilloso. Qué bueno escuchar todos los días esta emisora. Feliz día para todos.
0: Feliz día, mi querida María Lucía Romero. Un abrazo fuerte, mi amor. Trabajando fuertemente, camellando fuertemente la gente desde muy temprano, Tropicana.
5: Tropicana, Tropicana con Tropirrayo, Tropicana. Un cordial saludo ahí para todos los tropillentes.
0: Eso.
5: Para los tropi, elenco de Tropicana. Ahí, vende. Las calles de Ibagué, Tropicana, escuchando Tropicana, un cordial saludo ahí para todos, Tropicana, la más bacana, Tropicana, Tropicana, ayúdeme que soy pelado, Tropicana, 400 luquitas, ya llega el medio arriendo y ya estamos cortos sin camello, Tropicana, Dios lo bendiga.
0: Dicho, mi hermano, ya te he registrado, 400 barras, compa, ¿qué? Ahí te he registrado, compa, de una vez. Buen amigo, eso es desde temprano, la gente reportando sintonía por aquí, Miguel. Ah, por aquí me dicen Alejo, buenos días, reportando sintonía desde las Américas, en el mini market, vamos donde Meli, aquí lo saluda Melisa Osorio, yo escucho, recomiendo y comparto Tropicana, eso mi querida Meli desde el mini market, vamos donde Meli, de una. Un abrazo fuerte, mi amor. Por aquí también me dicen hola, buenos días, Tropicana, reportando sintonía desde Cabrera. Dios los bendiga. Un abrazo fuerte, nuestra querida Liliana. Abrazo fuerte, mi Lili hermosa. Nelsi, muy buenos días. Yo escucho a Tropicana, la más bacana. Buenos días, Alejito. Hola, Nelsi, mi amor. ¿Cómo estás? ¿Cómo amaneces? Envíeme su notica de voz porque los voy a estar saludando en esa mañana maravillosa, bendecida para todos ustedes. Que sea una semana, un fin de semana y un sábado de buen trabajito, de pasarla bien. Va a ser un fin de semana. Hoy va a ser un día bendecido. Ahí lo van a llamar de ese camello que usted está esperando. Hoy lo van a llamar a darle esa buena noticia. Hoy usted va a recibir solo buenas noticias. Así que ánimo y vamos a echarle ganas. Porque aquí le echamos ganas como el señor Vicente Fernández. Porque aquí el que manda soy yo. Aquí está Vicente Fernández con eso. Aquí el que manda soy yo y ya viene y se me acabó la suerte. La música para el pueblo en este fin de semana la escuchan en Tropicana.

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0: Bueno, y la música para el pueblo, y la música para el pueblo en Tropicana, 8:34 a.m. Muy buenos días, buenos días. ¿Cómo amanece su merced? ¿Cómo está? ¿Ya se tomó el tintico en la mañana? ¿Ya desayunó? ¿Ya se levantó? Cuénteme, a ver, 310-571-7500. Oyentes a esta hora siempre reportando sintonía tempranito por aquí. Tropicana, buenos días.
1: Tropicana, buenos días.
0: Buenos días.
1: Tropicana, la más bacana.
0: Eso, mi amor, buenos días.
1: Tropicana, porfa, ayúdeme, estoy pelada.
0: Eso.
1: Ayúdeme. Necesito 400 para el arriendo.
0: 400.
1: Muchas gracias, Dios le bendiga.
0: Bueno, con todo gusto, mi querida Fanny, un abrazo, mi amor. Déjame, por favor, tu nombre completo, teléfono de contacto y la dirección, barrio de donde nos reporta sintonía, y ahí te damos registradita en el sistema. Más oyentes a esa hora en Tropicana, me dicen buenos días, buenos días, buenos días, Tropicana, hola.
2: Buenos días, Tropicana, buenos días, buenos reportando días. Sintonía desde el poblado, iniciando jornada laboral, muchas gracias.
0: A camellar ahí en el sector del poblado, mi querida Meli, un abrazo fuerte, Meli, allá en el trabajo, en el camello. Un abrazo fuerte por aquí, por aquí, por aquí, Tropicana, a mi querido Sandrito. Buenos días, mi hermano.
3: Alejito, Alejito, muy buenos días, mi querido amigo y paisano. Como siempre, saludándolo, madrugando y reportándole sintonía.
0: Eso, muy
3: desde
0: bien.
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0: 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Qué buena picada que tiene Sandrito. Un abrazo, mi hermano. Yo me voy con música y les traigo una joya con el universo de la moda para que te digan qué bien te ves.
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0: ¿Qué tal si nos vamos con esto que hace la ronca de oro, Elenita Vargas? Aquí está, señor. Para que se lo cante, así con ganas, con sentimiento. Y ya viene Checo Acosta, mi pequeña Natalie. Aquí estamos en esa música para el pueblo en Tropicana.

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1: Es la música del pueblo en Tropicana, 8 de la mañana, 44 minutos. 8:44 en el fin de semana, en el sábado. Yo escucho, ve, comparto Tropicana y compartimos con nuestros oyentes también que nos envías una noticia de voz, Tropicana. Muy buenos días, ¿cómo van? Amanece mi gente linda, mi gente bella.
2: Tropicana, un cordial saludo ahí para los tropi oyentes de aquí, Tropi Rayo, de Tropi Ibagué. Tropicana, un cordial saludo ahí para Oriolina Solano, mi mamá y mi hermanita Ellen Solano. Que Dios los bendiga, Tropicana, eso. Y a los parceros de la Plaza del Jardín.
1: Eso, la gente del Jardín.
2: Allá a todos los de Pollo Brian. A la prima María de Pollos Brian en la Plaza del Jardín, Dios los bendiga.
1: Oiga, prima, saludos, prima. Ahí a la prima Pollos Brian. Un abrazo, Tropirrayo. Siempre reportando sintonía en Tropicana. Por aquí mi querida Nur Leal, muy buenos días. ¿Cómo amanece, Nurcita? Mira mi hermosa Nur.
3: Hola, mi hermosa Nurcita, buenos días, Dios te bendiga. Estoy aquí escuchando y arreglando todo para mañana el delicioso sancocho de patas de res. Arreglando esas paticas, la costilla, la pierna pernil, todo, mi hermoso Alejito, para que usted cuando salga del trabajo se venga. Uy, ¿Dónde Nur? Nur, a comer ese delicioso sancocho de patas de res, de costilla y pierna pernil. Acuérdate, aquí estaba escuchándolo, mi hermoso eso. Alejito, y haciendo quiche, sazonando. Y usted sabe, ¿dónde Nur? Nur. Mañana los espero a que coman ese delicioso sancocho de pata de res, mi hermoso Alejito. Tropicana, la más bacana, bacanísima.
1: Bacanísima, mi hermosa Nurcita. Ay, déjeme mencionar a ti, cariño. Ay, ¿por qué? Porque son tan hermosos los oyentes. Las oyentes. Ay, hay que beber, beber para olvidar. Eso dice Gali Galeano, bebiendo para olvidar. Y ya viene Hernán Gómez, la quincena. Aquí estamos con la música. La música para el pueblo en Tropicana.

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2: Bueno, aquí estamos en la música para el pueblo de Tropicana en el fin de semana.
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2: Yo escucho, veo y comparto Tropicana. Oyentes, buenos días.
3: Tropicana, la más bacana. Ahí les envié mis datos. Listo, mi amor. Ajá. Nombre completo y perfecto. Número de celular. Muchas gracias. Con todo gusto. Feliz y bendecido día, Tropicana.
2: Feliz día, mi querida Fanny. Listo. Mi corazón ya te dejo registradita. Ya también venimos con recomendaciones porque desde algún punto del departamento del Tolima ya les vamos a contar cuáles son las coordenadas donde está nuestro querido Germán Cortés. Don Germán Cortés, también con buenas recomendaciones. Ya venimos. Para que usted también me deje su reporte de sintonía, 315-71-7500. Por ahora me voy con música y la traemos con el universo de la moda para que te digan qué bien te ves.
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2: Bueno, con el universo de la moda para que te digan qué bien te ves, aquí está Joaquín Guillermo, usted no me olvida. Ella viene Nano Cabrera, Isla Parados, y ya venimos desde las calles con buenas recomendaciones en ese fin de semana con Tropicana.

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1: Bueno, desde las calles con muy buenas recomendaciones. Sí, señores, ahí está Don Germán Cortés con esas muy buenas noticias. Ya le vamos a contar desde dónde nos encontramos, cuáles son esas buenas recomendaciones. Ahí está Don Germán Cortés. Don Germán, ¿cuál es la emisora más bacana?
2: La emisora más bacana, Alejo, es Tropicana, bacanísima. 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
1: Bueno, aquí estamos en la música para el pueblo, en Tropicana, en las cuadras, en los barrios, en las comunas. En Ibagué siempre se escucha Tropicana, Tropicana, Tropicana, la más bacana, bacanísima. Los oyentes se exhalan en nuestro WhatsApp Tropicana reportando sintonía en el sábado con buena temperatura, buen solecito. A esa hora, bastante calorcito que hará el día de hoy en los diferentes puntos de Ibagué, del departamento del Tolima. Y usted me va diciendo, ¿desde dónde nos reporta sintonía Tropicana? Buenos días.
2: Alejandro, buenos días.
1: Buenos días.
2: Y Jorge Triana, acá desde el barrio Topacio.
1: Jorgito.
2: Tropicana, la más bacana, la que ayuda a los peluditos. Alejandro, y para participar, ayúdeme que estoy pelado.
1: Ayúdeme que estoy sin cinco.
2: Si llaman de Tropicana, ahí mismo les pego el brinco. Alejo, ahí necesito 150 ahí para pagar el recibo de la luz y el del gas. Con Tropi Jorge Trena, acá del barrio Topacio. Mi número de celular 319-725-1314 de Tropicana, la más bacana, la que ayuda a los peluditos y a la gente.
1: Eso, mi querido Jorgito, mi hermano, ya te dejo registradito 250 barras para pagar ahí los recibos de servicio público. Listo, de una ya te dejo registrado, mi querido Jorgito. Un abrazo fuerte desde El Topacio, siempre escuchando a Tropicana. Por aquí le recuerdo, nos vamos de especial el lunes festivo. Si a usted le gusta la salsita, el guaguancó, la salsa cobadita, rosadita, sabrosita, prográmese porque el lunes nos vamos de especial de salsa en Tropicana.
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1: Bueno, recomendaciones desde las calles. 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
2: La emisora más bacana tropical, Alejito, gracias. 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
2: Bueno, saludos también para la gente en Potrerillo, Vereda Potrerillo, allí en Cuello, que está a esta hora en sintonía de Tropicana, la más bacana.
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1: Bueno, aquí está la música para el pueblo en Tropicana. Aquí está Yolanda del Río, la hija del penal, y ya viene Juan Carlos Arabanda, nací en el sur, y ya seguimos con esas buenas recomendaciones en ese fin de semana calorcito. Nos vamos de puente festivo, aquí estamos en ese fin de semana con tu Tropicana.

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1: Bueno, muy bien, una voz tropicana en las calles, la voz de Germán Cortés. Ahí estamos con Alejandra Moreno, Mercacentro. Con buena noticia, recomendaciones a esa hora de las calles, mi querido don Germán Cortés. ¿Cuál es la emisora más bacana, don Germán?
2: Alejo, la emisora más bacana es Tropicana, bacanísima. 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
0: La

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10: 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En Tropicana son las...
11: Son las 10 de la mañana. 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

0: que estamos en el fin de semana. Yo escucho, veo y comparto Tropicana. En este sábado de ese puente festivo estamos en tu Tropicana, acompañándolos a ustedes que están ahí trabajando, camellando, laboriosos. Algunos descansando, unos se fueron de puente festivo, otros que nos toca camellar todo el puente festivo, pero con la bendición de tener camellito, trabajito, que es lo más importante. Saluditos a los oyentes que han estado muy pendientes, a nuestra querida Nursita Leal. Por aquí para Jun Lozano también, que me dice aquí escuchando Tropicana, Tropicana, Tropicana. Me dicen por aquí, Tropicana, buenos días, reportando sintonía desde Cabrera, Cundinamarca. Aquí Norbey, escuchando la emisora más bacana. Aquí estamos con tu Tropicana, Tropicana, Tropicana. Los servicios sociales también a esa hora por aquí me dice Miriam Carrasquillo, Alejito, muy buenos días. Por favor, ayúdeme que se me extraviaron unos documentos. Fueron hurtados unos documentos a nombre de Carmen Tatiana Ortiz Casallas. Carmen Tatiana Ortiz Casallas. Se perdieron en un bolso que lo sacaron de un vehículo. Dice ella, esto ocurrió en la calle 15 con carrera primera. Si usted encontró los documentos, porque ella dice, probablemente el dinero ya no esté, pero por lo menos los documentos, si usted encontró algún bolso con una billetera que tiene los documentos de Carmen Tatiana Ortiz Casallas, bueno, se pueden contactar al 321-482-1671. 321-482-1671. Nos escribe aquí al WhatsApp de Tropicana, 310-571-7500. 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
2: Bueno, estamos con buenas recomendaciones en ese fin de semana con tu Tropicana. Atención porque hay coordenadas, hay nuevas recomendaciones. Y ahí está nuestra querida Ana María Borges. Mi querida Ana María, ¿cuál es la emisora más bacana?
3: Tropicana, la más bacana, bacanísima. Muchas gracias, Alejo, a todos los oyentes de Tropicana. ¿Qué tal? Muy buenos días. 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
1: 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Y ya viene Pipe Bueno, ¿te parece poco? Aquí estamos en el fin de semana con Tropicana.
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1: Bueno, hay buenas recomendaciones desde las calles con De Tropicana. 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Ya nos lo dice nuestra querida Ana María Borges, mi querida Ana María.
2: ¡Mamacita!
1: ¿Cuál es la emisora más bacana?
3: Tropicana. 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
3: Tropicana, la más bacana, bacanísima. 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
1: En Tropicana, 11 de la mañana en punto, 11 de la mañana en punto.
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2: Es el fin de semana. Yo escucho, veo y comparto tu Tropicana. Los oyentes a esa hora levantando la manito, siempre ahí enviándonos fotografías. ¿Cómo está por ahí? Me dice Tropicana, ayúdeme que soy pelado, necesito pagar la pensión de mi hijo. Listo, mi hermano, envíeme notica de voz, teléfono de contacto, dirección, y ahí con gusto nosotros ya lo vamos a registrar con todo gusto. Me dicen Alejandro, muy buenos días, escuchando Tropicana, la más bacana, Cotrautol 863, la ruta 39. La ruta 39, siempre ahí escuchando tu Tropicana, esa ruta que cubre toda la carrera quinta, que pasa por el Éxito, por el Jardín, por el Topacio. A nuestro querido Oscar Fernando, Cotrautol 863, ahí nuestros Tropinaranjitas, siempre conectados con tu Tropicana y todos los pasajeros que van ahí a hacer sus diligencias, sus vuelticas. Ahí sentado, usted es mi señora, ¿cómo está? Buenas tardes. ¿Cómo está el caballero? ¿Cómo vamos? ¿Cómo están? Ya venimos con recomendaciones. Y antes, me voy con esto, con el pasaje comercial de la moda Panty Jeans.
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2: 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Y aquí está Sebastián Ayala, mi decisión. Ya venimos desde las calles con buenas recomendaciones con Tropicana.

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2: Bueno, seguimos de buenas recomendaciones en el fin de semana con Tropicana, Ana María Borges, con esas buenas noticias. Anita, Anita, Anita, ¿cuál es la emisora más bacana?
3: Tropicana, la más bacana, bacanísima. 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

0: las 11 de la mañana, 28 minutos. 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
1: En las calles con buenas recomendaciones de fin de semana. 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Ahí está la voz de Ana María Borges con esas muy buenas recomendaciones. Mi querida Ana María, ¿cuál es la emisora más bacana?
2: Tropicana, la más bacana, bacanísima. 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
2: Colpensiones presenta la hora en Tropicana, 11 de la mañana, 36 minutos, 11:36.
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1: En las calles con buenas recomendaciones. 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Ana María, con ese bloque de información y recomendaciones, ¿cuál es la emisora más bacana?
2: Tropicana, la más bacana, bacanísima. 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
4: Son las 12 del mediodía. 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

0: Bueno, estamos al mediodía en ese sábado fin de semana. Yo escucho, ve, comparte otro Tropicana en ese puente festivo. Ya sabes que seremos con una maratón de música salsita, sabrosita, esa salsita que se podrá escuchar el próximo lunes festivo. Nos vamos de maratón, gran especial de salsa, 8 horas con todo lo mejor de nuestra salsa. Y por supuesto con nuestros oyentes que van a estar con nosotros ahí conectados a través de nuestro WhatsApp 310-571-7500, 310-571-7500. ¿Para qué quiere estar Tropicana? Hola.
1: Alejito, muy buenos días para usted y para todo el equipo de Tropicana desde acá Los Tunjos. Y me puedes colocar un disco del Chalcal del Sur, por favor.
0: Bueno, mi corazón, con todo gusto, claro que sí. Esa es una muy buena jugada. Esas son las jugadas que a mí me encantan.
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1: Bueno, en las calles hay buenas recomendaciones a esta hora y por supuesto con nuestro querido don Germán Cortés. Germán Cortés a esta hora con noticias maravillosas. Don Germán, ¿cuál es la emisora más bacana?
2: La emisora más bacana, lejito, es Tropicana Bacanísima, la emisora más bacanísima en el centro del país. 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
2: 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Esta es Tropicana, la más bacana, presentando la programación espectacular. Siguen ahí con Tropicana, la más bacana.
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1: Bueno, es el fin de semana con tu Tropicana. Aquí estamos al mediodía. Yo escucho, veo y comparto Tropicana. Comparto con nuestros oyentes a nuestro WhatsApp Tropicana. Ese mensajito 310-571-7500. Tropicana, hola.
5: Buenos días, Tropicana, la más bacana, Alejito. Saluditos a todos. Espero que pasen un lindo fin de semana y puente festivo. Estoy saludando desde acá, desde la 64 con Quinta. Saluditos a Ana María, a todos, la mesa de Tropicana, la más bacana, bacanísima. Saluditos, Alejito. Feliz día.
1: Gracias, mi querida Gaby, mi querida Gabriela Beitancur, reportando sintonía. Mi Gaby hermosa, un abrazo y usted bendiga. Ahí reportando sintonía al mediodía. 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
1: Bueno, en el taxi, la buseta, siempre escucho Tropicana. Ya venimos con recomendaciones, pero mientras tanto les presento al Gran Combo de Puerto Rico. Esto es Ámame, porque si es salsa, es Tropicana.

0: 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En Tropicana son las...
1: En Tropicana, 12 del mediodía, 30 minutos, 12:30.
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5: 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Saludos para doña Lady, para su esposa, para toda la gallada, que hasta ahora está ahí en Villa Café, en sintonía de Tropicana, la más bacana.

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2: Bueno, hoy viene aquí el doble popular en Tropicana. Aquí está Alejandro Fernández, el potrillo, es la mujer y ya viene panada, panada y panada. Ese es el doble popular en Tropicana.

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1: Tenemos recomendaciones desde las calles en ese mediodía con Tropicana, la más bacana, bacanísima. Germán Cortés está desde las calles, ya está culminando toda la información, las recomendaciones hasta ahora. Germán, ¿cuál es la emisora más bacana?
2: Bueno, Anita, buenas tardes para usted y para todos los oyentes de la emisora más bacana, es Tropicana, bacanísima. 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
1: 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La canción se llama Verdades, son las 12 del mediodía, 48 minutos. ¿De qué sirve?

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7: Es la una de la tarde. 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
1: 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Son la 1:05 de la tarde. 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

0: Es el fin de semana con Tropicana, la más bacana, bacanísima. 1:09 PM, una feliz tarde a quienes a esta hora se van conectando con Tropicana, quienes van llegando a ese mediodía en la sintonía de Tropicana. Bendiciones, desde ya les dejo habilitada la línea telefónica para que nos dejen su nota de voz, para que participen de todas las actividades chéveres que tenemos con Tropicana. 310-571-7500, se la aprendieron, 310-571-7500 es la línea oficial de Tropicana. Ya tendremos recomendaciones desde las calles, porque los sábados son día de recomendaciones, así que prográmense también con Tropicana. Vayan a las redes sociales, @tropicanaibagué, así nos ubican en Instagram, así estamos en Facebook, así estamos en TikTok. Ana María Borges los acompaña en esta tarde de sábado con Tropicana. Ana María B9, así me encuentran en Instagram. Para que vayan y me sigan también, para que sean chéveres. Por allí los saludo.
1: Super
0: momento
1: nice
0: de presentarles un éxito que me acaban de programar al 310-571-7500, con el que aprovecho para invitarlos a nuestro maravilloso especial de salsa. ¿Cuándo? Este festivo, es lunes festivo. No lo sabían, les cuento. Es lunes festivo y es la primera vez en la historia que hay un lunes festivo, aparte del 20 de julio, en julio. Así que este fin de semana lo vamos a celebrar con lunes festivo de programación especial con nuestro maravilloso especial de salsa. Hola. Van a sonar éxitos como este de Pedro Conga. Eso es un anticipo, un pedacito para que se antoje. La canción se llama Si Supieras. Ya venimos con recomendaciones desde las calles en esta tarde de sábado. 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

0: Bacana, la más bacana es la 1:15 p.m. y es el momento perfecto para conocer recomendaciones. ¿Cuáles son las coordenadas? Se las preguntamos a Alejo Orjuela, que está en otro punto de la información en la ciudad de Ibagué. Alejo, ¿cuál es la emisora más bacana?
1: En Tropicana, la más bacana, bacanísima. 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
1: En Tropicana es momento de presentarles un doble popular. Aquí está el gran Luis Alberto Posada. La canción se llama Determíname un poquito. Ya viene la que resuelve, lo nuevo de Angélica María en este doble popular Tropicana.

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1: Tenemos recomendaciones desde las calles. Hoy estamos en el único club residencial, así tal cual, de la ciudad de Ibagué. Allí está nuestro compañero Alejandro Orjuela con todas las recomendaciones. Alejo, ¿cuál es la emisora más bacana?
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1: 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En Tropicana es la 1:41.

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1: Tropicana, la más bacana, es la 1:42, 1:42. Recuerden que está habilitada la línea telefónica 310-571-7500, que es la línea oficial de Tropicana, la más bacana, para que ustedes nos dejen su nota de voz, su mensajito, para que nos reporten sintonía en qué punto de la ciudad de Ibagué están escuchando Tropicana. Ya los escuchamos y los leemos. 310-571-7500. Por ahora, 1:43. Es momento de irnos para las calles porque tenemos recomendaciones desde el club residencial más completo, el único club residencial en la ciudad de Ibagué, que se llama Torreón de Varsovia. Allí está nuestro compañero Alejandro Orjuela. Alejo, ¿cuál es la emisora más bacana?
2: Extropicana, la más bacana, bacanísima, mi querida Ana María. 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
2: 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Recomendaciones maravillosas con tu Tropicana.

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1: 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A esta hora, 1:49, yo escucho, veo y comparto Tropicana.
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2: En Tropicana La Más Bacana es la 1:54 PM, 1:54.
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0: 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En Tropicana son las
1: 1:55.
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9: Son las 2 de la tarde. 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
1: 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Son las 2 de la tarde, 9 minutos en este fin de semana. 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
1: Estamos desde las calles con Tropicana, la más bacana, bacanísima. En esa oportunidad nos encontramos desde el único club residencial aquí en la ciudad de Ibagué. Usted está a la búsqueda, en la búsqueda de opciones de inversión en materia de vivienda. Aquí les traemos esta recomendación. Los datos los tiene Alejandro Orjuela a esta hora. Alejo, ¿cuál es la emisora más bacana?
2: Es Tropicana, la más bacana, bacanísima. Ana María, seguimos con esas recomendaciones. 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
1: Presentamos a Luis Alfonso, el señorazo, en ese éxito a nombre del universo de la moda, para que te digan qué bien te ves. 221 en Tropicana.
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0: En Tropicana, la más bacana, bacanísima, estamos desde las calles. Hasta ahora tenemos recomendaciones desde el sector de Varsovia. Estamos directamente allí en el Club Residencial Torreón de Varsovia con recomendaciones en esa tarde. Y es nuestro compañero Alejandro Orjuela. Alejo, ¿cuál es la emisora más bacana?
1: Es Tropicana, la más bacana, bacanísima. 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
1: 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Recomendaciones bacanísimas con Tropicana.

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1: 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Ya venimos con recomendaciones desde la calle en Tropicana, son las 2:38.

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2: 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Alejo, ¿cuál es la emisora más bacana?
3: Es Tropicana, la más bacana, bacanísima. 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
3: 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Muchísimas gracias. Usted siempre tan amable recibiéndonos aquí con Tropicana.
4: La más bacana.
3: Ah, no, la tienes clara. Son recomendaciones del fin de semana con Tropicana.
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2: Con el universo de la moda presentamos al gran Diomedes Díaz. La canción se llama El Escorpión. 12:45 en esas tardes de fin de semana. 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
3: 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Son las 2 de la tarde, 50 minutos en Tropicana.

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0: 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En Tropicana son las
1: 2:52 en Tropicana.
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2: Son las 3 de la tarde. 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
1: En Tropicana, la más bacana, bacanísima, momento de presentarles a Ricarena. 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Son las 3 de la tarde, 6 minutos en este fin de semana. 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

0: Estamos en Tropicana, la más bacana, bacanísima. A esta hora yo escucho, veo y comparto Tropicana. Una feliz tarde quienes se van conectando con Tropicana, la más bacana, bacanísima. En esta tarde poderosa de sábado, fin de semana, los que están por allí en casita escuchando Tropicana, la más bacana, me encanta acompañarlos. Bendiciones, recuerden que está habilitada la línea telefónica de Tropicana, 310-571-7500. Importante que nos dejen por allí su nota de voz. Si aún no nos han agregado, 310-571-7500 es la línea oficial de Tropicana, la más bacana.
1: Tenemos nuevo número. Déjanos tus notas de voz al 310-571-7500. Guárdalo en tus contactos. 310-571-7500.
0: Es la recomendación que tenemos hasta ahora. Agréganos. 310-571-7500. Un saludo muy especial para por acá los amigos Leymar. Bueno, Víctor, que está también en sintonía escuchando Tropicana, la más bacana, bacanísima. Son las 3 de la tarde, 16 minutos. Para Nelsie también, que acaba de conectarse esta hora con Tropicana, la más bacana. Fir Galvis, que nos deja su nota de voz. Recuerden que estamos en la temporada de Tropicana. 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
0: Presentamos un doble popular en Tropicana. Es ahora, la canción la hace Calibre 50, se llama A la Antigüita. Ya viene Angélica María, la que resuelve en este doble popular Tropicana.

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1: Presentamos a Dálmata, ¿recuerdan esa canción? Claro que sí. ¿Qué estaban haciendo ustedes en este año? 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

escuchando Tropicana, la más bacana, bacanísima. Es el momento de presentarles un éxito de vallenato, un vallenatazo. Aquí están los amigos especiales, el acordeón del gran Sergio Luis Rodríguez, la voz de el caballero del vallenato, Peter Manjarres. Son las 3:45 en Tropicana.

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1: 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Son las 3 de la tarde, 49 minutos, 3:49.
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2: Son las 4 de la tarde. 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
3: 4 de la tarde en punto en Tropicana.
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1: 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Suena esa hora en Tropicana, son las 4:08 en este fin de semana. Yo

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2: En Tropicana, la más bacana, bacanísima. Son las 4 de la tarde, 15 minutos en Tropicana. Es momento de irnos para las calles. Hoy las recomendaciones van por diferentes puntos de la ciudad de Ibagué. Pero ¿cuáles son las coordenadas? Se las preguntamos a nuestro compañero Alejandro Orjuela. Alejo, ¿cuál es la emisora más bacana?
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2: Presentamos un doble popular en Tropicana, la más bacana, bacanísima. Es ahora. Esta canción se llama El Mejor Caballo. La hace Jason Jiménez. Ya viene Mándale una Carta, la nueva versión de Sebastián Campos en este doble popular Tropicana.

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2: En Tropicana son las 4 de la tarde, 32 minutos. Nos vamos para las calles. 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
2: 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El doctorado son las 4:35 en este fin de semana. 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
2: ¡Qué golazo!
3: Damos gol en Tropicana, la más bacana, bacanísima. Son las 4 de la tarde, 40 minutos en Tropicana, la

0: mundial, el mundial, el campeonato del mundo, a esa hora Noruega frente a Inglaterra, partidazo, minuto número 39, para el minuto 37 se determinó un gol válido por parte de la selección de Noruega, que el minuto 36 anotó el 1-0, marcando 1-0 a esa hora.
1: Culpa que yo juegue más. 4-5-6, no es mi culpa porque así nací. Te lo juro, yo no sé.
0: 1 tiene Noruega, 0 tiene Inglaterra. 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

0: Nos vamos para las calles. 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
1: Ex Tropicana, la más bacana, bacanísima, Ana María. 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
1: Bueno, pues estamos con esas buenas recomendaciones, Ana María, y aquí seguimos subiéndole todo el volumen al fin de semana con Tropicana.

0: Tropicana, la más bacana, bacanísima. Minuto 45 más 2 de tiempo adicional con una gran visión. Anthony Gordon envió un atrevido pase dentro del área, haciendo un remate, el primer toque preciso. Balón que entró por la esquina inferior derecha y gol para Inglaterra. Marcando el 1-1. Uno tiene Inglaterra, uno tiene Noruega. 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
0: 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Son las 4 de la tarde, 52 minutos, 4:52.
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2: 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En Tropicana son las
3: 4 de la tarde, 54 minutos.
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11: Son las 5 de la tarde. 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
2: Estamos subiéndole todo el volumen al fin de semana con Tropicana, la más bacana, bacanísima. Ustedes que están allí escuchando Tropicana en el carro, en el taxi, en la casa, déjenme el reporte de sintonía. ¿En dónde se encuentran a esa hora que ya vengo a saludarlos? Escuchando Tropicana, la más bacana, bacanísima. Son las 5 de la tarde, 6 minutos. Aquí está Proyecto 156 en Tropicana.

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1: En Tropicana la más bacana son las 5 de la tarde, 15 minutos en una presentación de Colpensiones 515.
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0: 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Son las 5 de la tarde, 25 minutos en Tropicana. 5 de la tarde, 25 minutos. 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
0: Si les encanta el merengue urbano, así como esto, que hizo nada más y nada menos que Joey Montana por allí, por los años 2011, que estaban haciendo en el 2011, yo en el colegio, juiciosita. Pues hay que subirle el volumen a este fin de semana, hay que subirle volumen a este éxito con Tropicana, la más bacana, son las 5:26.

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Son las 5 de la tarde, 35 minutos. 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

0: 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Son las 5 de la tarde, 35 minutos. 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Son las 5:35 en Tropicana.
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1: Estamos subiéndole todo el volumen al fin de semana. Con Tropicana se juega esa hora. El partido entre la selección de Noruega e Inglaterra. Uno tiene Noruega, uno tiene Inglaterra. Empatado eso. Son las 5:50 en Tropicana, que está Pipe Bueno. Estamos subiéndole todo el volumen al fin de semana. Si suena Tropicana.

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0: Son las 6 de la tarde. 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
1: 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En Tropicana son las...
2: En Tropicana la más bacana son las 6 de la tarde, 2 minutos, 6-2 en Tropicana.
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0: gol en Tropicana, la más bacana, bacanísima. Son las 6 de la tarde, 14 minutos en Tropicana, 6:14 se juega a esa hora el partido entre la selección de Inglaterra y Noruega. En el minuto 93, estamos hablando de tiempo adicional porque nos fuimos de alargue, oportunamente en un rebote dispararon dentro del área, bajo el centro de la meta, marcando el 2-1. Uno tiene Noruega, dos tiene Inglaterra. 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